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1: Es la 1 de la mañana, un minuto.
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0: mando un saludo para toda nuestra banda que está con nosotros esta bonita mañana. Vamos a mandar un saludo para toda la banda, para la Lori, para la Felipa, para la Ricarda, para el gordo, el Pecas.
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1: Es la 1 de la mañana, 58 minutos.
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1: Son las 2 de la mañana, 30 minutos.
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1: Son las 2 de la mañana, 59 minutos.
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1: Son las 3 de la mañana, 58 minutos.
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1: Son las 4 de la mañana, 31 minutos.
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1: Son las 4 de la mañana, 59 minutos.
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1: Son las 5 de la mañana, 28 minutos.
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0: Son las 6 de la mañana.
1: Gracias, Señor, por este nuevo día. Gracias porque con tu luz vences las tinieblas de la noche y aclaras nuestro corazón con el sol del amor y la esperanza. Hoy queremos encomendarte esta nueva jornada y pedirte que protejas a quienes salieron de su hogar muy temprano. Bendice a las mujeres que cuidan con cariño del hogar. Alienta a los que buscan trabajo. Da tu fortaleza a los enfermos y permítenos emprender alegres este nuevo día en tu nombre.

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1: Son las 6 de la mañana, 29 minutos.
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1: Son las 7 de la mañana, 58 minutos.
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Queridos hermanos, reciban un cariñoso saludo en este día martes. La liturgia nos sigue presentando el Evangelio según San Mateo, hoy en el capítulo 11. En este texto vemos que Jesús expresa su disgusto al verse atacado por sus paisanos, que le dan la espalda. Es por ello que menciona estas fuertes frases: ¡Ay de ti, Corazaín! ¡Ay de ti, Betsaida! A pesar de estas recriminaciones, el Señor no se cansa de llamar a sus hijos, pero le duele que no lo reconozcan y que no reconozcan su amor. Pareciera ser que a veces nos pide mucho, pero es porque quiere que nos dejemos amar por Él. Por eso les echa en cara su falta de fe a estos pueblos por los que Él pasó haciendo milagros, porque no correspondieron a todo lo que Él les dio. Hizo milagros, predicó, sanó enfermos. Lo tuvieron como un gran hombre, pero no le permitieron cambiar sus corazones. La invitación hoy es para que nosotros podamos descubrir las maravillas que este Dios va haciendo en medio nuestro, y descubriéndolo podamos nosotros convertir el corazón. Que Jesús sea quien habita en medio nuestro, y que dejándolo estar con nosotros podamos convertirnos totalmente a Él y a su palabra. Que esas sean las intenciones de este día. Que a diferencia de estos pueblos, nosotros sí podamos caminar por las sendas que Jesús nos señala. Que esas sean hoy nuestras intenciones, y que María, nuestra Madre, interceda para que podamos ser verdaderamente discípulos de su Hijo Jesús. Con gran cariño se despide su hermano y amigo Javier Velázquez, sacerdote de la Arquidiócesis de Puerto Montt.

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0: Hola. No se escucha mucho.
1: No, sí se escuchó perfecto ahí. El toque de cristal para saludar como siempre cada mañana a Mauricio Reven Alarcón, que está listo, dispuesto ahí con sus clásicos en esta primera parte. Así que de inmediato le damos la bienvenida. Bienvenido, buenos días Mauricio.
0: Buenos días Hernán y buenos días a todos.
1: También
0: los para, amigos.
1: Para usted amiga y amigos que ya están dispuestos para compartir esta jornada del martes 14 de julio. Inmediatamente vamos con el redoble de tambores, pero antes una información importante.
0: El tiempo,
1: que queremos destacar también. Fíjate que a esta hora, hace muy poquitos minutos, vehículo siniestrado ocupando parte de la pista de viaje en ruta V505 con Central Mayorista. Precaución a los amigos conductores. Esto está ocurriendo a esta hora, entonces, vehículo siniestrado ocupando parte de la pista de viraje en ruta V505 con Central Mayorista. Precaución a los conductores, lo consigna Transporte Informa Región de los Lagos. Muy bien. De inmediato entonces vamos con el tiempo, la temperatura que a esta hora tiene la capital de la Región de los Lagos. 10 grados para usted en esta mañana. A propósito, vamos a tener nublado y chubascos débiles durante la mañana y cielo cubierto y lluvia débil por la tarde. Máxima probable, 11 grados. Humedad relativa del aire a esta hora, 94%. Voy a reiterar, 10 grados la temperatura del momento. El cielo está nublado a esta hora y así se mantendrá durante la mañana, además con chubascos débiles, y en la tarde cubierto y lluvia débil. Máxima probable, 11 grados. Y con el redoble de tambores vamos a saludar también a el onomástico del día,
0: que corresponde a
1: corresponde saludar a todos los amigos que llevan el nombre de Camilo.
0: Mira.
1: ¿Tienes un amigo, Camilo?
0: Sí, tuve un colega que trabajó aquí.
1: ¿Ya?
0: Sí, hace muchos años atrás.
1: Igual me acuerdo.
0: Camilo.
1: Igual me acuerdo. ¿Qué será de Camilo?
0: No sé nada.
1: Hace años, ¿no?
0: No lo vi a ver. No lo volví a ver nunca.
1: Ya. Bueno, las últimas informaciones respecto de nuestro ex colega Camilo. Dice que está por allá por el tema de Chaitén, Palena,
0: por ahí. Ah, por allá. ¿Sí?
1: ¿Sí? Parece que por allí.
0: Ya.
1: Bueno, de todas maneras, todos los Camilos hoy día están de onomástico, así que saludos para ellos. Un tremendo abrazo y que lo pasen, pero excelente, muy bien, junto a lo suyo. Bien, y esto amerita un clásico para los Camilos en esta mañana. Así comienza la gran mañana.
0: Cuando son las 8:11, Hernán.
1: 8:11 minutos.

0: De inmediato, la información que tiene que ver con el transbordo entre Caleta La Arena y Puelche a la hora continúa operando con 3 naves en el estuario. Por ello, planifique su viaje y conduzca con precaución Carretera Austral, Puerto Montt, Gualeguay y Palena. Bien, santoral en la Iglesia Católica para hoy, San Camilo de Lelis. Nació en Abruzos, Italia, en 1550. Siguió la carrera militar igual que su padre. Le apareció una llaga en un pie que lo hizo dejar la carrera de las armas e irse al Hospital de Santiago en Roma para que lo curaran. En el Hospital de Roma se dedicó a ayudar y atender a otros enfermos mientras buscaba su propia curación. Pero en esa época adquirió el vicio del juego. Fue expulsado del hospital y en Nápoles perdió todos los ahorros de su vida en el juego, quedando en la miseria. Tiempo atrás, en un naufragio, había hecho a Dios la promesa de hacerse religioso franciscano, pero no lo había cumplido. Estando en la más completa pobreza, se ofreció como obrero y mensajero en un convento de los padres capuchinos, donde escuchó una charla espiritual que el Padre Superior les hacía a los obreros y sintió fuertemente la llamada de Dios a su conversión. Empezó a llorar y pidió perdón por sus pecados con la firme resolución de cambiar su forma de actuar por completo. Tenía 25 años. Pidió ser admitido como franciscano, pero en el convento se le abrió de nuevo la llaga en el pie y fue despedido. Se fue al hospital y se curó y logró que lo admitiesen como aspirante a capuchino. Pero en el noviciado apareció de nuevo la llaga y tuvo que irse de allí también. De nuevo en el Hospital de Santiago se dedicó a atender a los demás enfermos, por lo que fue nombrado asistente general del hospital, dirigido espiritualmente por San Felipe Neri. Estudió teología y fue ordenado sacerdote. En 1575 se dio cuenta que ante la gran cantidad de peregrinos que llegaban a Roma, los hospitales eran incapaces de atender bien a los enfermos que llegaban. Fue entonces que se decidió fundar una comunidad de religiosos que se dedicaran por completo a los hospitales. San Camilo trataba a cada enfermo como trataría a nuestro Señor Jesucristo en persona. Aunque tuvo que soportar durante 36 años la llaga de su pie, nadie lo veía triste o malhumorado. Con sus mejores colaboradores, fundó la comunidad Siervos de los Enfermos el 8 de diciembre de 1591. Ahora se llaman Padres Camilos. Murió el 14 de julio de 1614 a los 64 años. Hoy entonces, la Iglesia recuerda a San Camilo de Lelis, patrono de los enfermos y precursor de la Cruz Roja.
1: También es San Humberto de Hernán, ¿eh? Y Santa Camila también, ¿eh?
0: Ah, también.
1: Sí, Camilo y Camila.
0: Entonces, Saloma, Camila y Camilos.
1: Sí, ya. Y Humberto.
0: También.
1: También. Bien, ya son las 8:19.
0: 8:19 minutos.

0: El paso fronterizo Cardenal Zamoré está habilitado para todo tipo de vehículos hasta las 18 horas de hoy. Porte obligatorio de cadenas. A esta hora, precipitación en sector cordillerano, por lo tanto deben conducir con precaución, planificando su viaje a Osorno, paso fronterizo, los lagos y todo lo que concierne a los cercanos que van también hasta el paso Cardenal Zamoré, que está habilitado para todo tipo de vehículos hasta las 18 horas de hoy con porte obligado de cadenas. Vamos al libro gordo.
1: Libro gordo, a ver qué nos dice Nano.
0: Hoy día 14 de julio del 2000 falleció Pepo. Mira, el creador del cómic Condorito.
1: Condorito, sí.
0: El dibujante penquista René Ríos Bettinger, conocido como Pepo, falleció el 14 de julio del año 2000 a los 89 años de edad, como consecuencia de un cáncer estomacal. Uno de sus principales méritos fue la creación del cómic Condorito, un símbolo que reivindicó a la historia chilena. Pero Pepo nació en Concepción en 1911 en el seno de una familia muy numerosa. De muy chico comenzó a dibujar y luego de las pestes típicas de niño creó la serie Fernando hace la cimarra, que su padre la llevó al diario El Sur, periódico que publicó la historieta cuando su autor tenía 10 años de edad. A esa edad también expuso en una confitería su colección de caricaturas de personas famosas de la ciudad. De joven ingresó a la Universidad de Concepción a estudiar medicina, pero a los 21 años de edad, en 1932, creyó que lo mejor era dedicarse por completo a su vocación de dibujante. Dejó su carrera y se matriculó en la Escuela de Bellas Artes, trabajando para varios diarios y colaborando en las revistas Los Tiempos y El Sur. Un día que estaba apurado de plata, mandó un dibujo a una revista y por extraño accidente el personaje salió publicado en las páginas centrales. Fue el comienzo de la carrera de Pepo, su primera vida en el mundo de la caricatura política, mientras que su seudónimo derivó de Pipón, como le decían desde chico por lo gordo, pues pertenecía o parecía un barrilito, sobrenombre que lo llevó a firmar como Pepo. Entre los personajes realizados por Pepo se encuentran la Viborita de la revista El Pingüino, Don Rodrigo de Pobre Diablo y Don Gavito, una sátira del presidente Gabriel González Videla, publicada en la revista Topase, medio en el cual trabajó por más de 20 años. El mandatario un día se refirió simpáticamente a la tira: me capta tan bien que logra mostrar mis más reservados propósitos. Muchas veces he deseado deslizarme por la baranda de la escalera del Palacio Presidencial o colgarme de una lámpara. Pero Pepo salió a la fama en 1843 cuando creó su personaje Condorito. Como consecuencia de la decepción que sintió por la película de Walt Disney, Saludo Amigos, donde sus personajes rendían tributo a Latinoamérica, Tribilín aparecía vestido de gaucho, el colorido José Carioca sacaba la cara por Brasil y un Pancho Pistola hacía lo suyo por México, mientras que los chilenos éramos simbolizados por un minúsculo avión. Pedrito, nombre dado al avión, intentaba a duras penas cruzar la cordillera de los Andes, que según la leyenda representaba al presidente Pedro Aguirre Cerda, incapaz de sobrevolar la cordillera. Esto llevó a Pepo a crear un personaje que mostrara la identidad chilena. Entonces, inspirado en el escudo nacional de Chile, creó un personaje de mezcla de hombre y cóndor, pícaro y con sentido del humor, que vestía grandes ojotas, pantalón de color negro eternamente remendado y la camiseta roja, igual que la selección nacional de fútbol. Lo ubicó en el pueblo de Pelotillehue, una imaginaria localidad rural del sur del país. Luego de un intenso trabajo en agosto de 1949, debutó Condorito El Aventurero en el primer número de la revista OK, una publicación semanal de historietas. En esa época tenía rasgos menos redondeados que los de ahora, pero que ya en la encarnación del chileno del pueblo. el bueno para la talla, amigo de sus amigos, donde su espíritu mezclaba la astucia y la ingenuidad. Condorito, lo hemos recordado en este día 14 de julio del 2000, cuando se recuerda su fallecimiento, de Pepo, el creador del cómic Condorito.
1: Y otros.
0: Y otros.
1: ¿Y otro? ¿Tú te acuerdas de los otros, no? De los otros.
0: ¿De los otros personajes?
1: Sí. De los que salían.
0: ¿En Condorito?
1: No Condorito, sino la otra revista.
0: Ah, no me acuerdo. ¿No? No. Sería muy antigua.
1: Claro.
0: Probablemente. Bien. Bonita historia de,
1: sí,
0: de Pepo con
1: sí,
0: sus caricaturas.
1: Estaba concentrado escuchándote. Bien, vamos a un temita, después un alto y continuamos cuando son las 8:30.
0: 8:30.

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1: Son las 8 de la mañana, 33 minutos.
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0: 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Por ejemplo, respecto de la entrega de agua bendita. Esta se realiza de lunes a viernes de 11:30 a 12 horas en la sacristía de la Iglesia Catedral. Importante, debe traer envase para llevar el agua bendita. También otra importante recomendación para usted y todos los fieles respecto de las confesiones. Miércoles y jueves de 10:30 a 12 horas en los confesionarios de la Iglesia Catedral. Y con respecto a las bendiciones de objetos de piedad, rosarios, estampitas, anillos y fotos, esto se realiza de lunes a viernes de 11:30 a 12 horas en la sacristía de la catedral. 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Su horario de atención es de lunes a viernes, de 10 de la mañana a 14 horas.
1: Bien, ya son exactamente 20 minutos para las 9.
0: 20 para las 9.

0: El Ministerio de las Culturas, las Artes y el Patrimonio, a través de la Dirección Nacional de Pueblos Originarios y Tribal Afrodescendiente Chileno, del Servicio Nacional del Patrimonio Cultural SERPAT, anuncia la apertura de la convocatoria para la undécima versión del sello Artesanía Indígena. Distinción que mediante un proceso de selección a cargo de un jurado especializado se otorga a obras de artesanía tradicional elaboradas por artesanos y artesanas pertenecientes a los pueblos originarios. Desde el 2016 se han reconocido 112 obras creadas por creadoras y creadores pertenecientes a 9 pueblos originarios provenientes de distintos territorios en 15 de las 16 regiones del país. La distinción tiene como objetivo principal la preservación, revitalización y proyección de estéticas y técnicas artesanales tradicionales, como incentivar la difusión de estas obras, como también manifestaciones auténticas y distintivas de las culturas de los pueblos indígenas presentes en Chile.
1: Bien, ya faltan 15 minutos. Para las 9.
0: 15 minutos para las 9.

0: Oye, fíjate que esto es bien interesante para las personas que buscan vacaciones muy tranquilas en lugares muy hermosos. La participación de Cabo Verde en el Mundial 2026 ha despertado la curiosidad de miles de personas que por primera vez escucharon hablar de este archipiélago ubicado frente a la costa occidental de África. Este interés también comienza a reflejarse en las búsquedas de viajes. De acuerdo con datos de Viajes Falabella, las búsquedas hacia Cabo Verde pasaron de 128 a más de 4.200 en un año. Esto equivale a un crecimiento del 3.191% impulsado por el interés que generó la participación en el Mundial. Sin embargo, más allá de su presencia en la cita deportiva, el país se ha convertido en una alternativa cada vez más atractiva para quienes buscan playas paradisíacas, clima cálido durante gran parte del año y una experiencia diferente lejos de los circuitos turísticos tradicionales. Ubicado en el Océano Atlántico y compuesto por 10 islas de origen volcánico, Cabo Verde destaca por sus aguas cristalinas, extensas playas de arena blanca y una mezcla cultural donde convergen tradiciones africanas y portuguesas. Su clima templado durante todo el año, junto con una oferta que combina descanso, deportes acuáticos, gastronomía y naturaleza, lo posicionan como una excelente alternativa para quienes buscan vacaciones en un entorno más tranquilo y auténtico. ¿Qué me dice usted? De Cabo Verde.
1: El fútbol. ¿Qué mejor vitrina hay para el turismo?
0: Claro que sí. Claro. Le cayó como anillo al dedo a Cabo Verde.
1: No, y como fuera sorpresa también en el fútbol, todo también. Eso llama la atención.
0: Exactamente. Claro.
1: Bien, faltan 9 minutos para las 9.
0: 9 para las 9.

0: En la 92.3 a esta hora les entregamos nuestro boletín informativo de las 9 de la mañana correspondiente a este martes 14 de julio. Con la participación de autoridades regionales, representantes del mundo artístico, gestores culturales, organizaciones comunitarias y vecinos, la Municipalidad de Puerto Varas presentó oficialmente su Plan Municipal de Cultura, instrumento que orientará el desarrollo cultural de la comuna durante los próximos 4 años. El documento fue elaborado mediante un proceso participativo que convocó a artistas, cultores, agrupaciones culturales, juntas de vecinos y diversos espacios culturales de la comuna, permitiendo construir una visión compartida sobre el futuro de la cultura en Puerto Varas. Además, consideró una inversión municipal cercana a los 11 millones de pesos para su elaboración técnica y metodológica. El Plan Municipal de Cultura busca ordenar y fortalecer la gestión cultural comunal, actualizar el diagnóstico del sector, promover el trabajo articulado entre la comunidad artística y las industrias creativas y consolidar la cultura como un derecho para las personas y un elemento fundamental de la identidad local. El alcalde de Puerto Varas, Tomás Gárate Silva, destacó la importancia de este hito para el desarrollo de la comuna. Cinco personas murieron este martes tras colisionar la camioneta en la que huían de una fiscalización contra un bus del sistema Red en la intersección de Santa Rosa con Franklin en Santiago. El impacto provocó un violento incendio que destruyó por completo un kiosco y una farmacia del sector. De acuerdo con los antecedentes preliminares del caso, los ocupantes de la camioneta se encontraban consumiendo alcohol en las inmediaciones del Persa Bio Bio, específicamente en Franklin con Víctor Manuel. Al percatarse la presencia policial e intentar ser fiscalizado, el conductor aceleró en dirección al poniente por Franklin para evadir a los uniformados. Tras avanzar 2 cuadras a gran velocidad, ignoró la luz roja del semáforo ubicado en Santa Rosa, impactando de lleno a un bus que transitaba hacia el norte con destino al centro de la capital. A raíz de la emergencia, se decretó una primera alarma de incendio estructural que movilizó a 9 compañías del Cuerpo de Bomberos de Santiago para contener las llamas surgidas tras el choque. El comandante del Cuerpo de Bomberos de Santiago, Sergio Llévenes, ratificó el trágico desenlace de la emergencia en el lugar. Efectivamente, tenemos 5 personas fallecidas que eran ocupantes de la camioneta. Por su parte, el conductor de la Red Bus logró salvar con vida del siniestro gracias a la rápida acción de un ciclista que transitaba por el barrio al momento del accidente.
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0: Con un cargamento de casi 2 toneladas de recursos del mar desglosadas en 688 kilos de merluza austral, 162 kilos de congrio dorado, 942 kilos de reineta y 22 kilos de jaiba, fue detectado un camión en la comuna de Calbuco. El hallazgo se produjo durante un operativo de fiscalización realizado por personal del Servicio Nacional de Pesca y Acuicultura, Senapesca, junto a Carabineros de Chile y Seguridad Ciudadana de la Municipalidad de Calbuco. Se incautó el camión, el total del recurso y por tratarse en su mayoría de especies en estado de sobreexplotación, se constituyó un delito, por lo cual el procedimiento fue adoptado por Carabineros de Chile, quienes detuvieron al responsable. Cristian Jackson, director regional de Senda Pesca en la región de Los Lagos, comentó que desde Calbuco se abastece de pescados y mariscos a gran parte del país. Es por esta razón que mantenemos fiscalizaciones permanentes para asegurar que estos sean de origen legal y seguro. Sobre el estado de los recursos, confirmó que tanto la merluza austral como el congrio dorado y la reineta son recursos que se encuentran en estado de sobreexplotación y por lo tanto su transporte, comercialización, almacenamiento es un delito penado con cárcel. A esta hora el cielo de Puerto Montt se encuentra cubierto, la temperatura es de 10 grados y la humedad 94%.
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4: Son las 9 de la mañana, 3 minutos.
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0: Son las 9:12, momento para revisar nuestra fila virtual. Quienes se encuentran en los primeros lugares para leer su WhatsApp que nos han enviado al más 569-50-77-6407. Bien, comenzamos.
1: Oye,
0: con...
1: ¿sí? Hoy día solamente hasta el mediodía los pedidos.
0: Claro, ¿no? Hay que avisarlo porque después dicen no nos avisaron, no nos dijeron.
1: Solamente...
0: Hoy día, estimadas auditoras y auditores, programación de la gran mañana solamente hasta el mediodía. ¿Ya?
1: Sí.
0: Ok. Así que aprovecha. Y hasta donde lleguemos, ¿no?
1: Donde lleguemos, claro.
0: Claro. Bueno, Vladimir Soto, ¿qué nos cuenta en esta mañana,
1: Mauro? A ver qué nos dice Vladimir. Saludo a todos por allá. En la música les pido estos clásicos de 1982.
0: Ya.
1: Primero nos pide a Cano con Can't Hold Back o Back. ¿Eh? Y Madeleine King con You Can. Y en la efeméride, hoy 14 de julio.
0: Año 2020, fiscalización al comercio ambulante por crisis sanitaria. En plena pandemia de COVID-19 se inició una intensa fiscalización en el centro de Puerto Montt, especialmente en Calle Varas, para evitar aglomeraciones y frenar los contagios. Tras una reunión entre la Seremi de Salud, Scarlett Moll, el alcalde Gerboy Paredes y los sindicatos locales, el municipio entregó credenciales para identificar a los vendedores autorizados. Aquellos comerciantes sin acreditación debieron abandonar el sector bajo la supervisión de funcionarios de salud, personal de las Fuerzas Armadas y de orden. Y en el año 2021, también en un día como hoy, 14 de julio, fin de la gobernación provincial y debut de la delegación presidencial, en cumplimiento de la ley 21.073 se vivió un cambio histórico en la administración pública local en la desaparición de la gobernación provincial de Llanquihue, la cual se fusionó con la intendencia regional para dar origen a la nueva delegación presidencial regional de Los Lagos. La ceremonia de cese y entrega de funciones se realizó en el frontis de la institución, liderada por el entonces intendente Carlos Geise y la gobernadora provincial Leticia Oyarce, contando además con la presencia de ex gobernadores de la zona. Como dato histórico, este hito cerró un ciclo institucional en el que desde 1976 hasta esa fecha, 14 gobernadores provinciales ejercieron el cargo en la provincia de Llanquihue. Atentamente, Vladimir Soto Cárcamo.
1: Quien la música nos pide a Madeleine King y Cano. Aquí están.

0: estamos de vuelta rápidamente para leer ahora a René.
1: René, de Recicla.
0: Resimple.
1: O Recicla.
0: Recicla también, claro.
1: ¿Resimple se llama la...?
0: Resimple, claro. Sí. Recicla, pues.
1: Claro.
0: Dice, estimado, junto con saludar, quisiera solicitarles gentilmente
1: ya, a ver,
0: la difusión de un aviso relacionado con la ruta de reciclaje correspondiente al día de hoy, martes. La recolección abarcará los siguientes sectores.
1: A ver.
0: Pichibeyuco.
1: Ya.
0: Dos Esteros. Parque Egaña. Seminario y Avenida España. Asimismo, me gustaría solicitarles la reproducción de los siguientes dos temas musicales.
1: Sí, nos pide a Ed Sheeran con el tema Perfect y a Boyz II Men con Thank You.
0: Agradeciendo de antemano su disposición y gestión, quedo muy atento a sus noticias. Saludos cordiales. Y vamos a reiterar
1: los lugares,
0: sectores por los cuales entonces va a pasar hoy día el camión que recolecta las bolsitas tanto amarillas como verdes.
1: Como verdes, sí.
0: Pichibeyuco,
1: ya.
0: Dos Esteros, Parque Egaña, Seminario y Avenida España.
1: Bien. Y aquí está Ed Sheeran y Boyz II Men.

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1: Son las 9 de la mañana, 34 minutos.
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3: Hola, ¿qué tal? ¿Cómo están? Soy María Belén Araya y les doy la bienvenida a este informe de noticias, donde hablaremos sobre el feriado de este 16 de julio. ¿Cómo operará el comercio? En minutos te contamos. Hablaremos además de la condena del hijo de Héctor Yaitul e integrantes de la coordinadora Arauco Malleco. La justicia los condenó a 14 años de cárcel. Sabremos además del proyecto de adaptabilidad en las 40 horas que enciende el debate político entre el oficialismo y la oposición.
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3: La ministra María Pía Silva asumió este lunes como nueva presidenta del Tribunal Constitucional, cargo que ejercerá durante los próximos 2 años. La ceremonia contó con la participación del presidente de la República, José Antonio Kast. Silva reemplaza en la presidencia del organismo a Daniela Marzi tras ser elegida por los integrantes del propio Tribunal Constitucional conforme a las normas que regulan el funcionamiento de la institución. El Tribunal Constitucional tiene la función de controlar la constitucionalidad de las leyes y resolver los conflictos que puedan surgir entre los distintos poderes del Estado respecto de la aplicación de la Constitución. Con este cambio de presidencia, el organismo inicia un nuevo periodo bajo la conducción de María Pía Silva, quien encabezará el tribunal durante los próximos 2 años.
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3: Este jueves 16 de julio será feriado religioso no irrenunciable en Chile. ¿Cómo funcionará el comercio, supermercados y centros comerciales? Ornella Millado nos cuenta al respecto.
9: Este jueves 16 de julio se celebra la fiesta de la Tirana y el Día de la Virgen del Carmen en Chile. Al no ser un feriado de carácter irrenunciable, la actividad laboral y comercial del país no se detendrá durante la jornada. ¿Esto qué quiere decir? Que centros comerciales, tiendas y supermercados abrirán sus puertas con normalidad. No obstante, los empleadores deberán compensar legalmente a quienes trabajen, por lo que algunos locales podrían aplicar ajustes menores en sus horarios de cierre. Por su parte, los servicios de urgencia, farmacias de turno y clínicas mantendrán su continuidad habitual de atención. Del mismo modo, rubros de entretenimiento y servicios como cines, restaurantes y estaciones de servicio funcionarán de manera regular. Tras este festivo, al calendario de este año solo le quedarán 8 feriados pendientes en la agenda, de los cuales 3 poseerán la condición de irrenunciables para el comercio, el 18 y 19 de septiembre y el 25 de diciembre.
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3: Un análisis de la DIDEPRO concluyó que Ñuble es la región con menor dinamismo empresarial de Chile, con solo 50 firmas iniciadas por cada 1000 habitantes entre 2003 y 2026. La zona se sitúa última a nivel nacional.
1: La región del Biobío.
3: Más de 1000 familias damnificadas de la población Ríos de Chile en Lirquén eligieron el diseño para sus futuras viviendas tras el devastador incendio de enero. Las obras de reconstrucción comenzarán prontamente en la comuna de Penco.
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3: El hijo del fundador de la coordinadora Arauco Malleco, Héctor Yaitul, fue condenado por una serie de delitos que involucran secuestro, hurto y robo. Más detalles con Javier Vera.
2: El Tribunal de Juicio Oral en lo Penal de Temuco condenó de manera unánime a más de 14 años de cárcel a Paleantaro Héctor Yaitul Pessoa, Juan Carlos Mardones Sáez, Luis Guillermo Menares Chanilao, Luis Darío Fuensalida Eneros y Jorge Andrés Canipul Coña, por una serie de delitos relacionados con atentados en la región de la Araucanía. Por medio de las redes sociales de Fiscalía Araucanía, César Chivar, fiscal Sistema de Análisis Criminal, habló acerca de la condena.
10: En concreto, respecto de los cinco imputados, se impuso una condena de más de 14 años de privación de libertad. Y respecto de los coimputados, señor Prentario Yaitul y Juan Carlos Mardones, se establecieron penas de más de 16 años de presidio efectivo. En ambos predios que fueron atacados por parte de los imputados, como quedó establecido por el tribunal, dejaron en el primero un lienzo alusivo, reclamando en su concepto por los presos políticos.
2: Los involucrados encontrados culpables tras un atentado realizado el 22 de noviembre del 2022 cuando ingresaron al Fundo San Luis, donde intimidaron a los trabajadores y quemaron tres camionetas y una excavadora. Pero, ¿quién es Paleantaro Yaitul? Es hijo de Héctor Yaitul, fundador de la coordinadora Arauco Malleco, quien actualmente cumple una condena de 23 años en el penal Biobío de la ciudad de Concepción. Los condenados recibieron 7 años por provocar un incendio, 3 años y un día por secuestro, además de 3 años y un día por primer hurto, y 541 días más por un segundo robo que habrían cometido. A Yaitul se le agregaron 541 días más de condena por porte ilegal de municiones. De esta forma, él y Mardones acumulan más de 15 años de presidio, mientras que los demás condenados superan los 14 años.
3: Esta semana continúa el debate por el proyecto de gobierno que ajusta la ley de 40 horas. El ministro de Trabajo, Tomás Rau, confirmó que esta busca ampliar el periodo de referencia para promediar la jornada laboral, pasando del límite actual de 4 semanas a un rango de 15 semanas o incluso hasta 52 en sectores altamente estacionales como el turismo y gastronomía. El ministro aseguró que la medida solo busca dar flexibilidad horaria para enfrentar la desocupación nacional, por lo que no alteraría las 40 horas. Sin embargo, esta reforma es parte del Plan Integral Modo Empleo con el que el presidente José Antonio Kast busca generar 50.000 nuevos puestos de trabajo. Ante esto, las exministras Camila Vallejo y Janet Jara realizaron un video difundido en redes sociales en el que señalaron que es un retroceso laboral y advirtieron que el promedio de horas en siglos largos sumaría un total de 52 horas semanales, afectando a la calidad de vida de las personas. Por su parte, el oficialismo arremetió con dureza contra el video. El senador republicano Arturo Esquela acusó a Camila Vallejo de intentar instalar cosas que no son reales y de confundir de manera deliberada a la ciudadanía sobre las horas extraordinarias y además de culpar a la exministra de Trabajo por la situación actual. El proyecto continuará su tramitación en el Congreso durante las próximas semanas en medio de un debate que mantiene divididos al oficialismo y a la oposición, mientras el gobierno insiste en que la iniciativa busca flexibilizar la distribución de la jornada sin aumentar las horas de trabajo. Sus detractores advierten que seguirán impulsando cambios durante la discusión legislativa.
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1: 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La región de Antofagasta.
3: Más de 200.000 personas asistieron a la 15ª versión de la Feria Internacional del Libro Psicosur. La gran fiesta literaria y cultural reunió a 120 escritores y 150 expositores en la comuna de Antofagasta. Hasta acá dejamos el resumen de noticias. Nos volvemos a encontrar en una próxima edición. Que esté muy bien.
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0: En el 92.3 de Puerto Montt, indicamos la hora. Son las 10 de la mañana.
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0: gran mañana de la 92.3. Esta mañana, a propósito, tenemos una visita. En realidad son tres visitas las que están en el estudio de la 92.3. Está el padre Diego Alejandro Pedraza y también tenemos a nuestro amigo Juan Pablo Barría Telles, estudiante de primer año.
1: Primer año propedéutico.
0: Propedéutico.
1: Sí, hace primer, el etapa introductoria que tiene el seminario en Santiago.
0: Ya, ok. Y también tenemos a Rodrigo de Comunicaciones S.A., ¿cierto?
2: Muy bien.
0: Muy bien. Oiga, padre, bienvenido, pues.
2: Muchas gracias, don Hernán, otra vez por recibirme, también a don Mauricio, a Ángel también, un cariño, y a la directora Cecilia. Estamos acá para avisar a Puerto Montt, para avisarles una buena noticia, que volvemos después de mucho tiempo, la adoración semanal en la catedral, la adoración semanal. Si bien se viene haciendo la adoración los primeros sábados de cada mes, de las 9:30 hasta las 16 horas, ahora incorporamos, gracias a Dios, la adoración semanal que empezamos hoy. Hoy mismo a las 11 de la mañana hasta las 12 y después la misa. Pero quiero decirle a todo Puerto Montt que en la catedral, todos los martes, a partir de hoy, comenzamos la adoración a las 11 de la mañana. Vamos a adorar a Dios, vamos a ponernos, vamos a decirle a Dios que somos sus hijitos desde la presencia eucarística. Así que bienvenidos a todos. Hoy martes a las 11 tienen que venir a la catedral, las puertas están abiertas de más temprano y hagan la propaganda. Yo sé que acá los amigos de la radio también lo van a hacer. Que a partir de hoy, todos los martes a las 11 de la mañana ya está la adoración eucarística hasta las 12 del mediodía.
0: Muy bien, padre. Entonces esto será todos los martes a partir de las 11 de la mañana en la Catedral Metropolitana de Puerto Montt.
2: Sí,
0: oración,
2: sí, claro,
0: eucarística.
2: Sí.
0: Y conozcamos un poquito más a Juan Pablo Barría Telles. De paso está aquí, pero él es puertomontino.
1: Efectivamente, mis dos papás son del sur de Chile, mi mamá es de Río Puelo, cerca de Cochamó, mi papá es de Llanquihue, y también, bueno, mis abuelos son de ambas zonas respectivamente, y bueno, sin embargo, los temas laborales y universitarios llevaron a mis papás a instalarse acá en Puerto Montt. Yo soy nacido y criado acá, estudié la enseñanza básica en el Colegio San Javier, la media en el Colegio Chileno Norteamericano. Ahora, ¿cuáles son las razones por las que ahora estoy en Santiago? Han sido porque fui a estudiar Derecho a la Universidad Católica. Estuve 6 años en la Escuela de Derecho. Egresé e ingresé al propedéutico del seminario. Aún estoy preparando mi examen de grado. Llevo un par de meses en este embrollo. Así que feliz también. Cuento con las oraciones de los auditores para poder seguir con la perseverancia.
0: ¿Te queda un año entonces?
1: ¿Un añito? Sí,
0: ¿En Derecho?
1: Sí, porque es que el examen de grado no es un curso propiamente tal, sino que es un examen. Uno lo da en una fecha determinada, estudia y lo da en una fecha determinada.
0: Ya.
1: Así que bueno, sumándome a las palabras del padre Diego, realmente la adoración eucarística es un regalo del cielo, regalo del cielo. Es la máxima expresión que tenemos nosotros de orar hacia el Señor, de poder compartir con Él y también para sentirnos tremendamente apoyados en su presencia. Como decía el padre Diego hoy en su homilía, nosotros nos acoplamos al plan de Dios, nos dejamos acompañar por Él y le confiamos también nuestro yugo, porque como dice el Evangelio, el yugo en él se hace llevadero y la carga ligera. Así que ante la falta que teníamos de adoración eucarística durante todo este tiempo, tener la oportunidad de poder compartir con el Señor y poder ofrecerles también nuestras dolencias y alegría es sin duda un regalo maravilloso. A mí, si en cierta forma puedo decir a qué le debo mi vocación, ha sido de mi trabajo de monaguillo que tenía en la Universidad Católica. Cuando me encontraba ante la Eucaristía, yo decía, yo de aquí no me quiero separar más. Yo de aquí, con el Señor, quiero estar para siempre. Y eso fue finalmente lo que me llevó de pasar de querer tener una vida en la abogacía a tener una vida totalmente entregada a Dios y a la Iglesia, por supuesto. A la que en Puerto Montt me he sentido tremendamente acogido desde que llegué. Sí, muchísimas gracias.
0: ¿Cuánto tiempo estás de vacaciones?
1: Voy a estar 2 semanitas, desde hoy hasta el 26, así que me verán mi rostro por la catedral. Y también por el monasterio de las Hermanas Carmelitas Descalzas, que es, entre comillas, mi parroquia.
0: Muy bien. Oye, cuando dé el examen de grado de Derecho, ¿dónde piensas ejercer? ¿Santiago, Puerto Montt?
1: O sea, yo no ejerzo mi profesión propiamente tal, porque yo ahora dependo de mi obispo.
0: Mi obispo
1: dirá si trabajo o no trabajo, si me quiere donde quiera.
0: Quiero
1: lo que quieras, quiero cuando quieras, dice San José María en una oración. Es lo mismo que le encargo a don Fernando Chomalí. Él definirá mi futuro. Bueno, y el Señor, por supuesto, dentro de su providencia.
0: Ok. Oye, muchas gracias. Que le vaya muy bien.
1: A usted.
0: Padre Diego, repitamos el día y la hora.
2: Entonces,
0: de la oración eucarística en la catedral a partir de hoy martes.
2: Puerto Montt, los esperamos a todos a partir de las 11 de la mañana, hoy martes y todos los martes. Y cuento con su marketing también, comuníquenlo a todos. Todos tienen que venir a adorar al Señor todos los martes a partir de las 11 y como ya tradicionalmente el primer sábado de cada mes. A partir de las 9:30 de la mañana. Así que muchísimas gracias. Si me permiten, le doy la bendición a todos ustedes en el nombre del Padre, el Hijo y el Espíritu Santo. Amén.
0: Amén.
2: Gracias.
0: Gracias a ustedes. Gracias. Que les vaya excelente.
3: Gracias
0: por la visita, Juan Pablo, también a la radio 92.3. Y gracias también

0: Los WhatsApp están esperando para continuar entregando los tremendos clásicos que habitualmente programamos en la gran mañana. Usted nos escribe, usted nos llama, también puede ser, y nos escribe al WhatsApp más 569-50-77-6407. Corresponde ahora Pablo Medina.
1: Sí, Pablo.
0: Hola, dice, muy buenos días y muy buena mañana de martes para don Hernán y don Mauricio. Junto con saludar y desearles una excelente jornada para el día de hoy, quería solicitar un par de canciones. La primera solicitud de la banda de Def Leppard.
1: Def Leppard, sí.
0: Con su canción
1: Women.
0: Y la segunda solicitud
1: es de la banda Living Colors con su clásico Cult of Personality.
0: Gracias de antemano, como siempre. Tengan un excelente día. Saludos cordiales, estimado de Pablo Medina.

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2: Son las 10 de la mañana, 30 minutos.
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0: Déjame sonreírme un rato.
1: Sí, yo también.
0: ¿Ah? Sí. Con el WhatsApp de Juan.
1: De Juan, sí.
0: Hola, Pelé, dice. Ayer me transformé en la figura del fútbol. Tengo el talento de Beckenbauer. ¿Qué te parece? ¿Será mucho? Ahí está pidiendo a John Lennon.
1: Sobre todo por lo pelado.
0: Claro. Woman.
1: Sí, John Lennon con Woman y Lenny Kravitz. Sí, con Fly Away.
0: Ok. Ahí están entonces, pues. Dice que es buenísimo. Aquí arriba.

0: Estamos esta mañana de martes 14 de julio en la 92.3 junto a los clásicos que usted nos pide a través de más 569-50-77-6407.
1: ¿Solamente hasta el mediodía?
0: Solamente hoy
1: sí,
0: día,
1: porque tenemos,
0: solo hasta el mediodía.
1: Tenemos una actividad al mediodía en el arzobispado, así que
0: sí, señor.
1: Sí, por eso vamos a estar solamente hasta el mediodía.
0: Salió verso, mira.
1: Sin mayor esfuerzo.
0: Sí. Hoy, solo hasta el mediodía.
1: Sí.
0: Ya. Oye, Alejandra, ¿qué cuenta Alejandra?
1: Alejandra nos dice lo siguiente. Hola, buen día. Dice, muchas bendiciones para ustedes. Quiero solicitar, quiero pedir disculpas, dice.
0: ¿Por qué será?
1: No tengo idea. Sí, quiero pedir disculpas, dice. ¿Temas? ¿No? No.
0: Viva la vida.
1: No hay por qué. Sí, nos pide a Coldplay con dos temitas que se llaman Viva la Vida y A Sky Full of Stars. Gracias. Desde Puerto Varas, dice Alejandra.
0: Hace tiempo que no pedían temas de Coldplay. ¿Eh?
1: No, sí, bueno, nuestro amigo Mario le gusta el Viva la Vida, siempre lo pide.
0: ¿Ah, sí?
1: Sí.
0: Ah, ya.
1: Tú sabes que su playlist.
0: Ah, claro.
1: La dice, tiene aparte. Oye, y después viene Mario, ahí seguramente no. No, faltan dos todavía, pero apuesto que nos pide Coldplay. Yo no he escuchado el audio. Pero. Bueno. Nuestra amiga Alejandra, no sé por qué nos pide, dice, quiero pedir disculpas. ¿Sí? Por los temas, debe ser. No, pero no hay problema. ¿No es cierto, Hernán?
0: No, con esos temas no.
1: No, sí.
0: Estamos, pero justo.
1: ¿Eh? Son más nuevos, o sea, nuevos, entre comillas, ya tienen casi 20 años. Bueno, Viva la Vida es más nuevo. No hay problema. Está dentro de la línea de la radio, ¿no es cierto?
0: Así,
1: entonces, aquí, maneras, claro. Aquí va entonces para Alejandra, allá en Puerto Varas, dos temitas de Coldplay. Acá están.

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1: Es momento de entregar nuestro boletín informativo correspondiente a las 11 de la mañana. Con el objetivo de acercar los servicios del Ministerio de Bienes Nacionales a las comunidades más apartadas de la región de Los Lagos, el Seremi Nicolás Junge Jürgensen encabezó un despliegue territorial en el sector cordillerano de la comuna de Cochamó, desarrollando una intensa agenda de atención ciudadana y fiscalizaciones. Como parte de la visita, la autoridad llegó hasta Segundo Corral, donde sostuvo una jornada de atención ciudadana, recibiendo las consultas y requerimientos de vecinos, entregando orientación sobre los distintos trámites que impulsa el Ministerio, acercando el servicio a una de las localidades cordilleranas más aisladas de la región. Durante el recorrido, el Seremi también realizó fiscalización en los sectores del Lago Azul y Puerto Urrutia, con el propósito de verificar el correcto uso y resguardar el patrimonio fiscal en el marco de las funciones permanentes que desarrolla Bienes Nacionales en el territorio. El despliegue continuó en Llanada Grande, donde Nicolás Junge participó en una nueva jornada de atención ciudadana, instancia que se entregó información a la comunidad, facilitando el acceso a la información, orientación y trámites sin que los habitantes deban trasladarse largas distancias. Chile será parte de la generación 2026 del NJS Fellowship, programa impulsado por Vital Voice Global Partnership, organización internacional cofundada por Hillary Rodham Klim y Madeleine Halbridge, reconocida por formar y conectar a mujeres líderes que promueven cambio en sus países y dedicada a fortalecer el liderazgo femenino y promover una gobernanza más inclusiva. La beca reúne a solo 25 mujeres de 24 países y 5 continentes, seleccionadas por su trayectoria de liderazgo social, comunitario y político, así como por su contribución al fortalecimiento de la democracia, las políticas públicas. La única representante chilena de esta generación será Marisol Mora, líder territorial de la región de Los Lagos y miembro del Partido Liberal de Chile, quien integrará una corte en la que Latinoamérica y el Caribe representan el 20% de las participantes, junto a representantes de Costa Rica, Perú, Ecuador y México. El resto de la generación está conformada por mujeres provenientes de África, Asia, Europa, Medio Oriente y Norteamérica, consolidando una red global de liderazgos comprometidos con la igualdad, la participación y el fortalecimiento de las instituciones democráticas. Durante 10 meses, las becarias participarán en un programa que combina formación virtual, mentorías y aprendizajes colaborativos en materias como liderazgo, estrategia política, gobernanza, comunicación estratégica y toma de decisiones. La iniciativa se desarrolla junto a el Council Women World Leaders y académicos de la Harvard Kennedy School. El programa culminará con un encuentro potencial de una semana en Washington, D.C., Estados Unidos, donde 25 becarias participarán en jornadas de formación, intercambio de experiencia y generación de redes con mujeres líderes de distintas regiones del mundo.
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0: La Municipalidad de Puerto Montt reutilizará los árboles retirados en el marco de un plan de tala preventiva para producir leña destinada a calefaccionar establecimientos educacionales municipales. La iniciativa contempla el procedimiento de los troncos provenientes de 72 árboles exóticos que presentaban enfermedades o podredumbre y representaban un riesgo para las personas y el espacio público. El director de Medio Ambiente, Aseo y Ornato Dimao, Pablo Alarcón, explicó que el municipio evalúa arrendar o adquirir una máquina picadora de leña para transformar la madera, realizar su proceso de secado y posteriormente embolsarla. La meta es distribuir este material a las escuelas y liceos municipales a partir de marzo de 2027. Como parte del plan, la próxima semana comenzará un proceso de reforestación y considera la plantación de aproximadamente 300 árboles nativos, entre ellos coigües, maitenes, mañío, lumas y canelos, con el objetivo de fortalecer el arbolado urbano y reemplazar las especies retiradas. El cielo de Puerto Montt a esta hora está cubierto con lluvia. La temperatura es de 10 grados y la humedad 94%.
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3: Son las 11 de la mañana, 5 minutos.
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0: Inmediatamente vamos con el siguiente WhatsApp que envía Manuel Rivera.
1: En la máquina 39.
0: Máquina 39. ¿Qué cuenta Manuel Rivera?
1: A ver qué nos dice Manuel. ¿Dónde está Manuel? Ahí tiene su... Envía una fotito.
0: De su la... receptor, claro.
1: De la radio de su máquina ahí.
0: 92.3.
1: Sintonizada en la 92.3 en la máquina ahí. 39. Dice Manuel... Hola, buenos días amigos de la mejor radio número uno en el dial. Es mi radio, dice, está la número uno. Hoy me gustaría escuchar un doblete. Nos pide primero a Depeche Mode con el tema Behind the Wall, The Wheel, ahí está, Behind the Wheel. Y también nos pide a Whitesnake con el tema Here Go Again. ¿Ya?
0: Perfecto.
1: Ahora, ¿en qué letra andará nuestro amigo Manuel?
0: No dice así.
1: No.
0: Muy bien. Vamos con el doblete que denomina él.
1: ¿En qué variante? Como le dicen ellos. Vamos entonces con los temitas. Whitesnake con Here I Go Again y Depeche Mode con Behind the Wheel. Aquí están.

0: 11 de la mañana con 20 minutos en nuestra 92.3, la radio de los clásicos. Y buena hora también para darle un dato de los súper, súper buenos.
1: A ver, quiero escuchar.
0: Oye, atención Puerto Montt y toda la provincia.
1: A ver.
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1: ¿El horario tiene ahí o no?
0: ¿El horario?
1: Ya.
0: A ver. ¿Me dejaron el horario? No sé.
1: Ya, lo averiguamos al tiro. Ya. 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
0: Sí.
1: Ah, va a preguntar.
0: Ya.
1: Correcto. Así que.
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1: Ya, este jueves.
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0: Bonito y barato. Sí. Muy, muy barato. Sí. Oye, Mario está reemplazando a 7 y medio, ¿ah?
1: Sí, ahora se dedicó al humor.
0: ¿Qué dice Mario en su audio?
1: A ver qué nos dice. Hola, Mario.
2: Buenos días, amigos de Radio Pop Music. Buena música, buena música, muy buena música. Ya trabajando por un rico desayuno y también voy a comprar quesito aquí en la. Por eso me le puse, ya que con mi hija queremos hacer tapadito en la tarde. Ya con tapadito y un poquito de orégano. Sí. Y un salamito, pero el salamito es el líder nomás, que está muy rico por demás. Tiene sabor ahumado, que ya compré ahí en el líder. Quizás. Así que eso, la ponemos a trabajar de corrido hasta las 10 y media, porque después no me pierdo el partido, aunque lo agarre el del segundo tiempo, el de hoy día de Francia con España. Y mañana esperando que Inglaterra pisotea Argentina, esperando nomás. Así que todo bien, todo marchando. Oiga, dos temitas ahí, ustedes vean, pues usted sabe mi gusto, mi playlist, como dice Don Ángel. Oiga, ¿ustedes saben por qué los mexicanos no juegan al billar?
1: A ver.
2: Porque se comen los tacos. Oiga, tengo peores.
1: Sí.
0: Mira.
1: Oye, se está aprovechando que 7 y medio está de vacaciones.
0: De vacaciones, claro.
1: Sí, pero ahí 7 y medio está ahí recopilando los mejores para cuando llegue de vuelta de vacaciones. ¿Ah?
0: Según Mario dice que los mexicanos no pueden jugar billar.
1: No.
0: ¿Por qué?
1: Porque se comen los tacos. Ya. Ya, bien, Mario, bien. Oye, no. La atención es de 9 a 17 horas.
0: Ya, eso faltó
1: el jueves.
0: Ya, entonces usted me ayuda cuando tengamos el otro aviso.
1: Sí.
0: Me dice, atención desde las 9 de la mañana
1: a 17 horas.
0: 5 de la tarde.
1: MLC.
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0: 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Está fácil llegar.
1: Sí.
0: Pero aprovechen, no se olviden.
1: Así es.
0: El jueves.
1: Vamos con un temita que le gusta, yo sé, a Mario.

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1: Son las 11 de la mañana, 28 minutos.
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0: ¿Quién pasó por aquí hace poco?
1: Mira, pasó Manuel Rivera, que dice, ¿qué es lo que nos dice ahí en su WhatsApp? Que saludemos a...
0: Dice que saluden a Pajarito, Guillermo... ¿Cuánto es?
1: Kidel. Kidel.
0: ¿Kidel?
1: Sí, me parece que así es. Sí, no me acuerdo la máquina, parece que es la 6, me parece.
0: Sí, dices, saluden a Pajarito, Guillermo Kidel.
1: Ahí está, ¿ves?
0: Me reclamó, dijo, seguramente por el saludo.
1: Oye, y estábamos mirando, como dice el tema de los búnkers, llueve sobre la ciudad, estábamos mirando por la ventana con Hernán, y pasó nuestro amigo Manuel, le hacíamos señas, no sé, mensajes de humo, de todo, y...
0: Silbato,
1: de igual, todo. Y antes de él, pasó nuestro amigo, mi ex compañero Luis Inay, también le hacíamos señas para saludarle y todo. No, nos pescaron ni...
0: Ya. Oye, Guillermo Kidel...
1: ¿Ya?
0: Anda en la 58.
1: Ah, en la 58, ya. Sí. Bien, entonces saludos para él. ¿Eh?
0: Ok.
1: 58, entonces, para Guillermo, saludos. Y para todos los pasajeros que están ahí en la... En las máquinas ahí, en las micros. ¿Eh?
0: Y nos escribió también nuestra querida amiga y ex colega Patricia Mancilla.
1: La Pati, mira. ¿Y qué nos dice la Pati?
0: Envió un audio.
1: Sí, nos envió un audio. A ver, ¿qué nos dice la Pati?
0: Hola, Pati.
1: Hola, Pati.
2: Hola, mis queridos hermanitos y amigos del alma. Bueno, quiero saludarlos y desearles éxito en la actividad que tengan en el arzobispado. Sí. Siempre son momentos positivos y de gran hermandad, ¿no es cierto? La parte humana y la parte espiritual. Les mando un abrazo fuerte, fuerte, fuerte y muchos cariños y muchos saludos a todos los que estén presentes en el arzobispado. Los recuerdo con cariño. Yo en este momento estoy feliz chocheando con mis nietos, regalones.
1: ¡Qué mejor!
2: Y
1: qué
2: preparar, mejor. Preparándole un rico pay de limón.
1: ¡Eso es!
2: Besitos, amigos. Algún ratito los voy a pasar a ver.
1: Pero, por supuesto.
2: Vale, chao, chao.
0: Chao, chao, Patita. Que le vaya muy bien. Patricia Mancilla, nuestra ex colega, en el arzobispado hace algún tiempo ya.
1: Sí, saludos para ella y para Fernando también.
0: Sí, ¿eh? Claro.
1: Su esposo.
0: Para la familia.
1: Para la familia. ¿Dónde vamos, Hernán González?
0: Con Angélica Lobos.
1: Oye, Angélica Lobos dice. Sí. Dice, ¿qué dice? ¿Y qué pasó con el dejemos la música de rock para la radio del rock?
0: ¿Quién dice eso?
1: Ah,
0: Mauricio dice eso.
1: Sí, sí, sí. Pues. ¿Cómo habrá sonado ese teléfono, don Mauricio?
0: Por eso lo llaman ahora al mediodía.
1: Sí, por eso tenemos que ir al segundo piso. Sí, ahí, ¿ves? Sonó así en delante, ¿no?
0: Claro.
1: Sí. ¿Quién fue quien nos programó el Paulito? ¿Eh? Mm. Así que Paulito, te vamos a tirar la oreja, Paulito. ¿Eh?
0: Que baje al segundo piso, no.
1: Sí, sí.
0: No,
1: no, es igual, ya. Bueno.
0: Boris, un audio.
1: Ah, Boris, sí. Nos hace una pregunta, Boris. ¿Eh?
0: A ver.
1: A ver qué nos dice. Hola, Boris.
3: Hola. Buenos días, amigos de la 92.3. Me gustó el chiste de Mario. Que siga siendo comediante. Se lo merece. Le quería hacer una consulta con respecto al aviso que dieron recién de la MLC de material de construcción.

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1: De 9 a 17 horas.
0: Eso.
1: ¿Ya? Ese es el horario, muy importante. Oye, antes de irnos con los temitas que nos pide nuestro amigo Boris, vamos a saludar a nuestro amigo allá en Guatemala. Nicolás, que nos dice lo siguiente.
0: ¿Qué cuenta Nicolás?
1: Dice: hola amigos, un gusto poder saludar al dúo dinámico de la 92.3 aquí escuchando la programación de hoy. Y nos envió una fotito.
0: Oye.
1: Uy, qué hermoso.
0: Parece que la tomó con un dron.
1: Me parece. No, tiene que ser de arriba de alguna montaña. Disfrutando de esta vista, dice Nicolás.
0: Sí.
1: Oye, hermoso. Porque ellos están en verano ya.
0: Claro, que, ya se ve el sol ahí.
1: Aquí, Nicolás, lloviendo, pero a la antigua. Aquí aparece, dice. ¿Eh? Bien, sí. Saludos para él entonces, allá en...
0: Desde una montaña.
1: Desde Guatemala nos escribe Nicolás. Saludos para él, un abrazo así, grande,
0: no,
1: desde
0: dice,
1: Chile.
0: Aquí estamos en invierno también.
1: ¿Ah, sí?
0: Sí, ahí dice.
1: ¿Vos? Mira.
0: Pero hoy está soleado.
1: Ah, ya. ¿Ah? ¿Viste? Hoy voy a ver el mapa.
0: Sí.
1: ¿En invierno en Guatemala?
0: Sí, así dice Nicolás.
1: No. Ahí me pillo.
0: Ya.
1: Ya.
0: Vamos con los temas de Boris.
1: Boris, sí. More Talking y Rick Ashley. Aquí está este clásico de More Talking.

0: Oye, reiteramos que solamente los pedidos van hasta ahora al mediodía, nada más. Sí, después del mediodía lo vamos a dejar con música, porque nosotros tenemos una actividad en el Arzobispado.
1: Correcto.
0: Entonces, solamente los pedidos hasta lo que queda ahora, y de ahí ya no. Lo quedamos debiendo los demás.
1: Para mañana. Oye, estábamos conversando hace poquito rato de que desde Guatemala nos escribió nuestro buen amigo
0: Nicolás
1: de Guatemala.
0: Sí.
1: Que decía que está en invierno, pero Mauro dice que están en verano. tenemos una discusión.
0: Yo sé que el hemisferio norte está en verano. Ya, bueno. No sé cómo estará mi.
1: Bueno, y Cata Villagrán,
0: ¿ya?,
1: nuestra gran amiga, que está en los Emiratos Árabes.
0: Pero ahora
1: dice está aquí.
0: En Puerto Montt.
1: Está con nosotros acá, pero sí, en su casa.
0: ¿Te acuerdas que ella dijo que venía, sí, en julio? ¿Venía a Puerto Montt?
1: Venía en julio, claro.
0: Sí, en julio. Sí,
1: bueno. Correcto.
0: Está acá. ¿Qué nos dice?
1: Dice: hola, queridos amigos. Buenos días. Buenos días, Cata. Ya en Puerto Montt, con esta lluvia que igual le echaba de menos. Les envío un cariñoso saludo.
0: ¿Ya?
1: Y en algún momento los iré a saludar y por ahí nos coordinamos.
0: Ya, bien.
1: ¿Podría pedir algo para esta mañana lluviosa?
0: Sí, bueno, Phil Collins con Do You Remember. Y nos pide de Al Stewart con The Year of the Cat.
1: Y nos recuerda, abríguense del frío.
0: Sí,
1: dice.
0: Bueno, claro. Nosotros estamos ya. Ella, yo creo que se cambia un poco allá con el calor, se, habituarse de nuevo.
1: Los 40 grados de los Emiratos,
0: sí,
1: Árabes.
0: Sí, el frío acá.
1: A los 10 grados que tenemos,
0: no,
1: acá.
0: Nosotros ya estamos aclimatados toda la vida acá.
1: Total,
0: ¿cierto? Criados y mal criados acá también.
1: También, claro.
0: Sí.
1: Ya, entonces vamos con los temas de...
0: Saludos para Cata, no, pero creo que, Hernán, pasemos todo lo que queda porque después ya no vamos a tener tiempo y...
1: Y después tocamos los temas de la Cata.
0: De la Cata, sí.
1: Muy bien.
0: ¿Qué dice César?
1: Entonces vamos con César Enríquez.
0: Ya.
1: Nos dice lo siguiente. Buenos días, colegas de la 92.3, espero que se encuentren bien. El día de ayer falleció el vocalista de Los Iracundos.
0: Ah, mira.
1: Y no sé si estamos a tiempo de poder cerrar el programa de hoy con un pequeño tributo a esta agrupación uruguaya por la pérdida de su vocalista. Y tocar el tema que identifica nuestra ciudad.
0: Sí, pero no casa.
1: ¿Ya? Pone ahí una fotografía con la lectura Descansa en Paz, mi gran amigo Gianni Pivetta, vocalista de Los Iracundos.
0: Oye, Hernán, estás con problemas tú, ¿eh? ¿Ah? Va a tener que cuidarte.
1: Ya.
0: Bueno, no alcanzamos, César, porque tenemos una actividad y nos están esperando. Ahí a ver si algún mañana puede ser que cerremos con el temita ese de ahí de fondo, porque tú sabes que no está dentro de la línea de la radio.
1: Exacto.
0: Ángel, sí, puede ser en la tarde, sí, claro.
1: También.
0: Escuchemos a Sandrita, que nos envía un audio igual, a ver, ¿qué nos dice? Hola, Sandra.
2: Hola, hola, hola, muy buenos días. ¿Cómo está don Hernán? Hola, Mauricio, espero se encuentren súper, súper bien. Yo por aquí haciendo varias cositas, haciendo el almuerzo el día de hoy. Hoy día toca porotitos, porque con este frío lo amerita. Porotitos con rienda. Así que, nada, aquí estamos con mi mami, estamos bien. Gracias a Dios. Y, ¿qué tengo para contarle? No mucho. Ah, les quería hacer un comentario con respecto a mi viaje.
0: A ver.
2: Ustedes dirán, esta no viaja nunca. Exacto. mire, yo, si hay algo que he aprendido de la pandemia, es que cuando uno está resfriado, uno tiene que usar la mascarilla, y sobre todo cuando va con más público. Les contaré que cuando yo viajé en el bus, iba un caballero muy, muy enfermo, muy resfriado, congestionado, y yo le ofrecí una mascarilla, y me dijo que no. A la vuelta me tocó otra señora enferma, muy resfriada, otra niñita con vómitos, resfriada, con fiebre. Entonces, al final, ya no ofreces tú la mascarilla. Al final, yo me la pongo. Entonces, yo creo que de la pandemia no aprendimos mucho. Entonces, por lo consiguiente, yo insto a la población a que si usted está enfermo, use la mascarilla, tápese, cúbrase. ¿Para qué andar contagiando a todo el mundo? O sea, hay niños, hay adultos mayores que lo pasan muy, muy mal cuando uno está enfermo. Entonces, hagan ese flaquito favor al resto de las personas poniéndose una mascarilla. Así que eso quería hacer, mi descargo de mi viaje, mi pasada por el bus. Así que nada más que agregar. Una canción para mí puede ser una de Simply Red.
0: No alcanzamos.
2: Star. Por favor, Mauricio.
0: No alcanzamos.
2: Un abrazo, que tengan linda jornada. Abríguense mucho. Besitos, saludos a todos los que me conocen y a los que no. Muchos abrazos también. Chao, chao.
1: Chao, chao, la tía del furgón.
0: La que vamos debiendo.
1: Sí.
0: Sí. Así que la que vamos debiendo para mañana.
1: Chao.
0: Y varios temas más. Cata nos pidió dos temitas, podemos alcanzar uno, ¿eh? Uno solo, ¿ya?
1: Que envíe la ubicación para llevar algo para el almuerzo, le dice César Enrique.
0: ¿A dónde?
1: Ah, a la tía Sandra.
0: Ah, ya. Bueno, vamos con el temita de Phil Collins, le dejamos a, vamos a, con noticias, y después ya las dejamos con música el resto del, de la programación, hasta que llegue Angelito a las 3 de la tarde, ¿ya? Nos vemos. Chau, chau.

0: Este es nuestro boletín informativo del mediodía correspondiente a este martes 14 de julio. El Ministerio de Agricultura y la Fundación de Comunicaciones, Capacitación y Cultura del Agro, FUCOA, recordaron que hasta el 17 de julio vence la convocatoria 2026 del concurso Historias de Nuestra Tierra, que busca rescatar, preservar y difundir los mitos, relatos y tradiciones del mundo rural de Chile. El ministro de Agricultura, Jaime Campos, destacó que se amplió el plazo para que todo Chile tenga la oportunidad de compartir sus recuerdos, relatos y vivencias sobre el mundo rural y el campo. La ruralidad tiene una riqueza enorme, está en el corazón de nuestra identidad y cultura, y este concurso es el espacio perfecto para visibilizarla. Por su parte, el Seremi de Agricultura Francisco Cárcamo, junto con revelar la extensión del concurso, expresó que invitamos a todas las personas de la región de Los Lagos a aprovechar esta ampliación del plazo y sumarse al concurso Historias de Nuestra Tierra. Cada relato, poema o dibujo es una oportunidad para rescatar nuestras tradiciones, la vida en el campo y el valioso patrimonio cultural que forma parte de nuestra identidad. El director ejecutivo de FUCOA, Francisco Contardo, señaló que esta extensión de la convocatoria permite que más cuentos, poemas y dibujos lleguen desde diversas localidades de Chile, asegurando que cada voz e historia tenga la oportunidad de ser escuchada, valorada y preservada en este concurso que desarrollamos ya hace 34 años. Un menor de 16 años se encuentra en riesgo vital tras ser baleado en plena vía pública en la comuna de Macul. Los hechos se registraron cuando, por causas que se investigan, el menor recibió múltiples impactos balísticos, uno de ellos en la cabeza. Según detalló el fiscal ECO, Marcelo Leiva Peña, son 3 disparos que se habrían percutado y el joven tiene 3 heridas a bala, una de ellas en la región parietal. Respecto a las causas del hecho, el fiscal sostuvo que no puedo confirmar ni descartar nada, mientras en el lugar se continúan realizando diligencias con el fin de esclarecer los hechos. Al respecto al ataque, mencionó que todo eso será investigado. Evidentemente, una persona que tiene 3 impactos de bala en su cuerpo, podemos claramente aventurar que fue un ataque dirigido a esta.
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0: La Encuesta Nacional Urbana de Seguridad Ciudadana 2025 reveló que los delitos económicos liderados por el fraude bancario son los únicos indicadores de victimización al alza en la región de Los Lagos. En contraste, la región reportó 5,7 en hogares víctimas de delitos violentos, consolidándose como una de las áreas más seguras del país. En el desglose estadístico, el fraude bancario se convirtió en el ilícito con mayor incremento durante el último año, al pasar de 4,6% a 7,2% de los hogares afectados. A su vez, el total de delitos económicos aumentó de 6,9% a 10%. Pese a esta alza, la zona se mantiene por debajo del promedio nacional, 7,9% en delitos de mayor connotación social y sin cambios significativos respecto a 2024. El cielo de Puerto Montt a esta hora está cubierto con lluvia. La temperatura es de 9 grados y la humedad 100%.
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4: 12 horas, 5 minutos.
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1: 12 horas, 32 minutos.
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sí, están compuestos algunos con madera, tienen otros químicos que hacen que se cree un nuevo material. Entonces vienen ya listos para no hacer ningún tipo de tratado

acompañándoles en el regreso a casa de Voces y Tendencias. Usted, mi querida amiga, mi querido amigo que le gusta andar en moto, mantenga siempre la regla de los 2 segundos. ¿Qué quiere decir esto? La distancia de frenado en la moto es mayor de lo que crees. Darte espacio es darte una oportunidad de reaccionar.

en la ruta de voces y tendencias. Cuidado con las líneas blancas, las tapas de alcantarilla, especialmente si hay humedad. Son verdaderas pistas de hielo para tus neumáticos. Písalas con la moto lo más vertical posible. Consejo para acompañarte a esta hora de la tarde en voces y tendencias.

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Si te tocan transitar por caminos interiores o de ripio bajo la lluvia sureña, recuerda que la adherencia disminuye drásticamente. 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

0: Y así llegamos al final de hoy en Voces y Tendencias. 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Mañana nos reencontramos. 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
3: 19 horas, 1 minuto.
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1: 19 horas, 28 minutos.
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1: 19 horas, 59 minutos.
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3: Documento para la integridad en el servicio eclesial. Un aporte de la Iglesia para vivir en el respeto y la buena convivencia. El documento Integridad en el servicio eclesial es un texto de la Conferencia Episcopal Chilena que nos entrega 20 orientaciones para iluminar y guiar a las instituciones y personas que prestan un servicio en la Iglesia. Pero además, estas orientaciones pueden ser de ayuda para toda persona en cualquier ambiente en el que se desenvuelva. Aceptar y valorar la diversidad y las diferencias. Se nos invita a aceptar y valorar la diversidad y las diferencias que puedan existir con las otras personas, sean o no de su comunidad. Se debe responder y actuar con sensibilidad ante los problemas que surgen entre las personas por sus diferencias, cualquiera que éstas sean. Respeta y trata de comprender las creencias de los otros, los miedos que tienen, los prejuicios personales y anhelos de las personas, independiente de su estado, cultura y cómo se sientan acogidos o su creencia religiosa. Con los migrantes que llegan a nuestras comunidades hay que ser sensible y servicial, especialmente con quienes tienen dificultades con el idioma o la comunicación. 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